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2: 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النبيين أما بعد قال الله تعالى أعوذ بالله من الشيطان الرجيم بسم الله الرحمن الرحيم يا أيها الذين آمنوا اتقوا الله حق تقاته ولا تموتن إلا وأنتم مسلمون وقال سبحانه وتعالى وتوبوا إلى الله جميعا أيها المؤمنون لعلكم تفلحون سورة نور وقال سبحانه وتعالى استغفروا ربكم ثم توبوا إليه وقال تعالى يا أيها الذين آمنوا يا أيها الذين آمنوا توبوا إلى الله توبة نصوحة أحباب الكرام مجانا بانك بسرقانا بتوعك ليش قام 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